0: estábamos escuchando Corazón de Danny Ocean. ¿Quién es tu corazón? Cuéntame. Hay muchas personas, por ejemplo, importantes en mi corazón, pero una de ellas es mi madrecita, que hoy está de cumpleaños, así que desde la cabina de Radio Disney le deseamos un feliz cumpleaños a la señora Liana Acosta y muchas bendiciones, muchos años más de felicidad, porque siempre se ha merecido ser la mujer más feliz del mundo.
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0: Y bueno, amigos, el modo fin de no acaba. Seguimos disfrutándolo con la mejor música aquí en Radio Disney 94.3.

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0: atención, fans del pop mexicano y fans de Belinda y Dana Paola también, a dos reinas de la infancia de muchos de nosotros, porque finalmente se unieron sus voces, ¿no? En Dolce Vita, su primera colaboración oficial que acaba de estrenarse junto a un videoclip cargado de sensualidad y una estética de verano italiano, pero increíble. El tema, de hecho, forma parte del nuevo EP de Dana, Wet Dreams, y marca uno de esos encuentros que los fans llevaban pero meses esperando.
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0: No te despedes, que viene Tengo un amor de Toby Love. Por acá me cuenta Micaela que su papá Macolo le dedicó esta canción a su mamá Anaí cuando recién se conocieron, que fue la primera canción que le dedicó. Qué bonito cómo las canciones marcan historia en nuestras vidas, ¿no? Bueno, estás escuchando Radio Disney 94.3.

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1: Ya están los cruces de la Champions. Real Madrid y Barcelona ya conocen a sus rivales. Ya se realizó el sorteo de la Champions League 2026-2027 y ya conocemos

0: Los partidos que tendremos en esta primera fase. Real Madrid se medirá, entre otros, con Inter, Arsenal y Roma, mientras que el Barcelona tendrá un camino un poco más complicado con partidos ante Manchester City y PSG. Así que ojo, porque la Champions promete grandes partidos desde el arranque. Ignacio Buse debutó con triunfo en el ATP 250 de Winston-Salem. Buse venció al australiano Adam Walton por 6-2, 5-7 y 6-3 y avanzó a octavos de final.
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1: Hola Radio Disney, soy Sofía y me gustaría que me pongan Capaz de Ale y Yorkaki. Saludos.

0: Fin de CIE, aún tenemos un montón de canciones que van a animarte a salir de fiesta o armar la fiesta en tu propia casa también, con quien quiera que tú estés, porque la música tiene el poder de alegrar cualquier situación siempre.
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0: Un fuerte abrazo también a Melina, que está activando este modo fin de junto a su abuelita en casa. Eso, toneando con la abuelita en casa me parece, pero un planazo. Estás escuchando Radio Disney 94.3.

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0: No te despedes, que en Radio Disney 94.3 seguimos con las mejores canciones para seguir activando tu fin de semana.

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1: Ya están los cruces de la Champions. Real Madrid y Barcelona ya conocen a sus rivales. Ya realizó el sorteo de la Champions League 2026-2027. Ya conocemos los partidos que tendremos en esta primera fase. El Real Madrid se medirá, entre otros, con Inter, Arsenal y Roma, mientras que el Barcelona tendrá un camino un poco más complicado con partidos ante Manchester City y PSG. Así que ojo, porque la Champions promete grandes partidos desde el arranque. Ignacio Buse debutó con triunfo en el ATP 250 de Winston-Salem. Buse venció al australiano Adam Walton por 6-2, 5-7 y 6-3 y avanzó a los octavos de final.
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2: Bueno, y seguimos escuchándolos, por supuesto, desde el WhatsApp de la radio
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2: A ver, nuestra querida Mari tiene un mensaje para nosotros en este modo fin de...
4: Qué lindita el modo fin de Radio Disney. Y nosotros... Es una recompensa en modo fin de para toda la chamba que uno tiene desde que empieza la semana. Nosotros acá apurados acabando con los pendientes porque mañana tenemos juerga.
2: Eso.
4: Un abrazo, Mari Velázquez, desde el centro de Lima.
2: Otro fuerte abrazo para ti, Mari, siempre con esa energía tan bonita. Bueno, Mari, mañana se va de juerga. ¿Tú qué planes tienes para este fin de semana? No te despegues de los 94.3 Radio Disney, que seguimos con las mejores canciones para activar este fin de semana.
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1: Hola Radio Disney, aquí súper conectada con ustedes. Quisiera pedirles la canción I Just Might de Bruno Mars. Gracias.

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0: No te despegues de Radio Disney 94.3, que seguimos con las mejores canciones para seguir activando tus modos fit.

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0: Disney, ¿qué tal?
1: ¿Cómo vas?
0: Soy Jos. Bueno, como siempre, saludándolo, aprovechando el finde. Te comento que nos llamaron de última hora para un evento y vamos corriendo con los chicos a cubrirlo.
1: ¡Uy!
0: Es un baby shower.
1: ¡Qué bonito!
0: Y vamos con todo activados y con la música de Radio Disney.
1: Por supuesto.
0: ¿Cuál es la mejor radio, muchachos? La mejor radio del Perú. ¡Radio Disney!
1: ¡Qué chévere escucharte, Dios! Hace tiempo no veía un mensaje tuyo, ¿ah? Pero sí, se te extrañaba por acá en la cabina. Y bueno, yo según entiendo, él hace eventos, así que bueno, va a activar este modo fin de chambeando como se debe. Así que todo sacrificio tiene su recompensa, muchachos. Y con la música de Radio Disney 94.3, el fin de se activa, hagas lo que hagas.

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Amigos, llegamos al final del programa de este modo fin de Yo Soy Diego y la verdad que le he pasado increíble, ¿no? Escuchando todos los planes, todos los increíbles planes que tienen para este fin de semana. Voy a ver de cuál me copio, de cuál me inspiro. Bueno, nos reencontramos mañana desde las 6 de la tarde, como todos los días. Y ustedes se quedan acompañados de la mejor música, por supuesto, acá en los 94.3 Radio Disney. Nos vemos mañana, amigos. Los quiero. Chao, chao.

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1: Vamos, listo. Salud, muchachos. Por esa mujer.

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1: Felipe Peláez. Maluma.

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1: Felipe Peláez.

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0: Gracias, chicos, por tan bonita programación, por animarnos todos los días. No, un abrazo ti, grande hermosa. Para todos. Pásenlo muy bonito.
1: Gracias.
0: Hoy sabadito. Uh-huh. Y que Dios nos bendiga a todos. Los quiero.
1: Gracias.
0: Mari Velázquez, desde el centro de Lima.
1: Gracias, hermosa. Seguramente ya estás llegando también a la chamba. Por favor, fotito del desayuno respectivo, ¿eh? Seguramente algo delicioso como todos los días. Un beso y un excelente sábado.

0: esta mañana de sábado para ti, ¿eh? Hoy toca ir de todas maneras al gym, no pudiste ir esta semana, estuvo complicada por cierre de mes, o te estás dando ese relajito merecido, ¿sí? Bueno, igual nos encanta, ¿eh? Nos encanta estar siempre contigo acompañándote. Somos Radio Dice Perú
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0: Algunos en la chamba, gracias por compartir con nosotros. Hola, ¿cómo estás? Buenos días.
2: Hola, buenas tardes, Disney.
0: ¿Qué tal?
2: Espero que la estén pasando muy bien, así como yo, trabajando y escuchando todo el día la mejor música en Radio Disney. Así que saludos para todos, pásenla bien. Sigan teniendo un buen fin de semana. Gracias, Radio Disney.
0: Nos encanta tu actitud, esas pilas, las ganas que les pones a la chamba en fin de semana. Así que un besazo para ti. Gracias por esa energía contagiante.
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0: Somos la radio que te escucha y también, ya sabes, queremos ver. Sí, manda fotito, manda videos si gustas de tu rico desayuno, como Anabel nos acaba de compartir, ¿eh? Pan con chicharrón más su cafecito. Delicioso, ¿eh? Y nos pide saludos para la familia Pineda Solórzano en Lince. Un besazo, ¿eh? Buen provecho. Qué rico el desayuno de hoy. A ver, ¿quién más? ¿Quién más anda por ahí? Hola.
3: Radio Disney, soy Robert y quisiera programar la melodía de Joy Montana. Gracias, siempre escuchándolos desde Tacna.
0: ¿Eh? Uy, desde Tacna, lo máximo. Un besazo para ti. Gracias por estar con Radio Disney Perú.
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1: Hola Radio Disney, soy Joaquín. Yo quiero escuchar That's the Way You Are de Bruno Mars. Gracias.

0: por supuesto, continúa su tour por los Estados Unidos hoy. Sí, esta noche toca en Pittsburgh, así que súper, súper bien. ¿Ah? Y cada vez más crecen los rumores, ¿no? La colaboración con Karol G, por ahí dicen que hay un romance. Bueno, no han confirmado nada, pero los fanáticos están ahí especulando. Parece que quieren, ¿no? Los fans. Muy bien, ¿qué tal tú? ¿Cómo vas? ¿Cómo va este sábado? Seguimos activados en modo finde, tomando rico desayuno, atrapado en el tráfico. Reportanos, ya sabes, estamos aquí a la espera de tus audios, de tus textos, de tus videos, de tus fotitos, a través de nuestro WhatsApp.
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0: Acompañando a los peques en sus talleres o relajaditos, y ahí en casa. Bueno, cuéntanos todo y gracias por estar con la radio que te escucha.
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0: encanta que compartas tus planes, que nos cuentes cómo vas. Y nos encanta también saber que, por supuesto, llevas Radio Disney a donde vayas, a través de nuestro aplicativo, por supuesto, también a través de nuestra página web y a través de Audio Player. Sí, lo máximo. A ver, ¿quién está por ahí? Hello.
1: Hola, hola, hola. Saludos para todos mis amigos de Radio Disney Perú.
0: Gracias.
1: Quisiera mandar saludos para mi abuelo Orestes.
0: Ya.
1: Y también quisiera mandar saludos para mi mamá Elena y a mi abuelita Mino. Bueno, pues, para mañana tenemos planes de ir a la playa, a Puerto Salaberry. Yo soy Juan Carlos y los escucho desde Trujillo.
0: Eso,
1: muchas gracias.
0: ¡Qué lindo plan! ¿Eh? Bueno, ahora que tenemos un invierno bastante cálido, una visita a la playita no nos cae nada mal, ¿no? Besos para toda la familia hasta Trujillo. Mil gracias por estar siempre con Radio Disney Perú. A ver, ¿de dónde nos escuchan? ¿Cómo estás? Hello.
2: Hola, Radio Disney. Les escribo desde Huaral, Florería Rosita.
0: Florería Rosita, que haya muchos clientes para hoy. Así que les mandamos también un besazo. Gracias por estar con Radio Disney Perú. ¿Quién más? ¿Quién más anda por ahí? ¡Olis!
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0: Gracias.

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1: Hola Radio Disney, soy Fiorella. Quisiera mandar saludos a mi enamorado Walter Quijandría. Quisiera dedicarle la canción de Río Roma, Caminar de tu mano. Gracias Radio Disney.

0: José Luis y Raúl Roma, los chicos de Río Roma, están contando los días para ya llegar a nuestro país. Y ayer pusieron un video donde se los ve pues como fondo Machu Picchu y han pedido recomendaciones a sus fans peruanos. A ver, dice, necesitamos su ayuda, ¿dónde tenemos que ir? ¿Qué no nos podemos perder? Así que, uy, no se imaginan la cantidad de comentarios que hay en sus redes oficiales. Y por supuesto, ya falta actualizar una entrevista con ellos, así que esperamos que de todas maneras vengan nuevamente por nuestros estudios. Pero tenemos aquí algo de backup, ¿ah? Y ellos nos contaron cuando visitaron los estudios de Radio Disney Perú sobre una de sus tantas experiencias, una anécdota o varias que tienen con sus fanáticos.
1: Es que hay muchas. Por ejemplo, una vez en un camerino llegamos y estábamos ahí y había una chica que nos pasaba pues las toallas y nos servía lo que quisiéramos, o los bocadillos, catering y todo. Y al final nos dijo, oigan, pues les puedo pedir una foto, la verdad es que yo no soy del catering, sino que me colé y estoy aquí disfrazada. Nosotros hablamos ahí media hora, ya sabes, y dijimos, pues claro, qué buena idea, ¿no? Qué buena idea, y estuvo ahí con nosotros.
0: Qué audacia de esta fanática, y algo que ellos van a recordar forever and ever. Ahí estaban los chicos de Río Roma, y gracias a ti también por pedir sus canciones en la radio que te escucha.
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0: Ya sabes, quedamos súper atentos a nuestro WhatsApp.
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1: Claro, aquí estamos súper, súper atentos a tus pedidos, a tus votos para el ranking, a tantos comentarios bonitos, a lo máximo. Gracias por estar con Radio Disney Perú. Hola, ¿quién anda por ahí?
2: Hola Radio Disney, soy Beth y quería mandarle un gran saludo a mi amiga María Jesús. Gracias.
1: Ok, le mandamos un besazo a ella. Gracias por estar siempre en sintonía. Hola.
3: Hola Radio Disney, quiero mandar saludos a mi esposo Jonathan, que lo amo mucho, mi amorzote de mi vida.
1: Ya, le mandamos saludos también a él. Tú también, sí, quieres decirle algo a esa persona especial. Hoy está celebrando un aniversario, un cumpleaños. Bueno, cuéntanos todo, ya sabes, 9457-96202. ¿Estás full chamba? Oh, todo relax, sí, todo relajadito hoy sábado. Bueno, igual, date un tiempito y déjanos tus saludos. Tomando un rico desayuno, buen provecho. Y atención a los fanáticos de Luis Fonsi, ayer conversamos con él y te voy contando, ¿ah? Su próximo disco, sí, él nos adelantó que sale todavía el otro año, pero tiene más sorpresas, así que vamos a esperar con muchas ansias, ¿sí o no, Luis Fonsi?
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1: Hola, Radio Disney, me llamo Francis. Mi propuesta sería bachata.

0: Preguntas serias, ¿salió o no salió el gringo hoy? Cuando yo salí de casa súper temprano, bueno, yo vivo lejos, ¿saben? Vivo cerca de la playa. Parecía que sí, iba a ser hoy un día radiante. A ver, cuéntenme, por favor. Ya saben que yo de cabina tengo que pasar las otras 6 cabinas más del quinto piso del edificio de RPP para ver si hay sol o no. Así que ahórrenme, por favor, el cansancio. A ver si me cuentas un poquito a través de nuestro WhatsApp.
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0: Hoy decidiste darte un relajito, te alejas un poco de la ciudad. ¿A dónde nos llevaste? Un rico desayuno en familia. ¿Te quedaste en casa modo esperancita, modo limpieza? ¿O de todas maneras hoy te das ese engreimiento? ¿Vas por un cambio de look? ¿Sí? ¿Para arreglarte las uñitas tal vez? ¿Sí? ¿Tú arreglarte esa barbita? Bueno, cuéntanos todo, ya sabes, a través del 945-796-202, el WhatsApp de la radio que te escucha. Y de paso, si estás en modo relajito, modo relax, ¿qué te parece si vas apoyando tu canción o canciones favoritas? Porque a mediodía tenemos Ranking Radio Disney Perú, así que ¿cómo le irá a los chicos de Morat? Lo sabremos a mediodía aquí en Radio Disney Perú.
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1: Empezamos en Argentina. Boca Juniors derrotó 1-0 a Lanús con un gol sobre el final. Victoria agónica para el equipo CNIC que sumó 3 puntos importantísimos. 10 de la mañana, 20 minutos, noticias locales. Atención con Universitario que se prepara para enfrentar a UTC. La principal novedad es la ausencia de Aldo Corso, mientras que Anderson Santamaría aparece como alternativa. Y esta noche, partidazo en Matute. Alianza Lima recibe a Deportivo Garcilaso desde las 7:30 de la noche. Lo separa apenas un punto en la tabla, así que será un duelo clave por la parte alta del Clausura.
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1: Hola Radio Disney, si pudieran poner Vida Pasada, sería genial. Que tengan un hermoso

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0: tú. Esta canción debería regresar al primer lugar antes que el tiempo se vaya con Juanes y Fonseca. Tiene una letra muy especial, muy bonita. Sí, debería. Bueno, entonces apoyarla. Todavía tienes chance de hacerlo porque el ranking llega a mediodía. ¿Cómo apoyas tu canción o canciones favoritas? Todavía tienes chance. Hazlo a través del WhatsApp.
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0: ¿Cómo que quién anda por ahí? Yo, la única, la dueña del ranking. Marilei es quien te acompaña, ya sabes, aquí en Radio Dice Perú.
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0: Feliz de pasar este sábado contigo, ya sabes, haciendo los previos al ranking, tomando un rico desayuno, acompañándote mientras haces las compras. Nos encanta, de verdad. Muchísimas gracias por estar con Radio Disney Perú. A ver, ¿quién anda por ahí? Hello.
2: Hola, Radio Disney. Ya súper activada con el modo finde. Saludos a mis papis que me están esperando en casa.
0: Claro, seguimos activadísimos con el modo finde en la chamba. Sí, estamos full hoy también, ¿sí? Cuéntanos, Juan Ramón.
3: Hola, Radio Disney. Aquí disfrutando de su buena música. Yo moviéndome por todo Lima, haciendo las instalaciones que tengo que hacer.
0: Ya.
3: Para que todo esté listo. Tengo chamba hasta la 1 de la mañana.
0: Ay, qué lindo.
3: En compañía de Radio Disney no se siente.
0: Eso, sobre todo, que nunca falte trabajo, Juan Ramón. Hay que hacerlo con muy buen gusto. Hay que seguir atrayendo más vibra positiva, más trabajito. Así que un besazo para ti. Gracias por dejarnos acompañarte.
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0: Y aquí te damos una muestra de lo que escucharás mañana durante todo el domingo de clásicos y recuerdos. Pero presenta tú tu canción favorita, por favor.
4: Hola, Radio Disney. Mi nombre es Lucero y quería programar Backstreet Boy.
0: Gracias. Esa, aquí está para ti. Yeah.

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4: Hola Radio Disney, mi nombre es Birna y quiero dedicarle una canción a mi pareja Marco, la canción de Uno Más Uno de Maluma y Cani García. Gracias.
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1: Aquí estamos, ¿eh? Súper atentos a todos tus mensajes, tus saluditos, tus planes para más tardecito. Cuéntanos todo, ¿dónde andas? Hola, Anita Bella.
2: Buenos días, Radio Disney. Quiero enviar un saludito muy especial a mi tía Silvita, que está de cumpleaños, que estamos disfrutando de un rico desayuno como te gusta, todos en familia.
1: Ajá,
2: te mando
1: lindo.
2: Un abrazo y un besote, miles de bendiciones. Ay, Mari, tú sí me supiste hacer la broma. Yo, ¿quién anda por ahí? No me decías nada. Te mando un abrazo y un besote inmenso, mi linda Marilena.
1: Pero
2: gracias.
1: Anita, sabes que yo estoy todos los sábados. Son raras las excepciones, o sea, cuando estoy de vaca o pido algún permiso, pero yo estoy todos los sábados, así que ya sabes. Un beso para la tía Silvita, está celebrando su cumpleaños, nos encanta. Un besazo, que sean muchos años más de vida. ¿Quién más? ¿Quién más anda por acá? Nos encanta que sea plan familiar.
3: Hola, Radio Disney. Hola, Radio Disney.
1: Hola.
4: Un saludo para mis primos.
3: Para mis primos.
4: Domenico.
3: Mariana y Cuyana.
1: ¡Qué linda voz! Saludos para todos los primos, seguramente ahí en Manchita, disfrutando de Radio Disney Perú. ¿Alguien más por ahí?
5: Hola, Radio Disney.
1: Hola.
5: El tema que le pido, por favor, es Soltera de Shakira.
1: Ajá.
5: Éxito, Radio.

0: recién tomando un rico desayuno, pero aquí todavía me queda un poquitín de café, ¿eh? Así que nos encanta que la pases en familia, disfrutando, chambeando también, pero con la buena energía, ¿eh? Modo limpieza, a ponerle mucha actitud. Somos la radio que te escucha.
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0: Y él también está chambeando, pero se da un tiempo, ¿eh? Se da todos los días un tiempito para contarnos por dónde anda. Tom, mi querido, ¿cómo estás?
2: Hola, hola, hola, Radio Disney Perú. Saludos aquí desde Los Olivos, de Trapiche. En sintonía total con la mejor música de Radio Disney Perú.
0: Gracias.
2: Saludos.
0: Gracias. Un besazo, que te vaya súper bien. Muchos pasajeros para compartir con ellos, ¿no? La música de Radio Disney Perú.
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0: También cuéntanos dónde andas.
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0: Nosotros felices de escucharte y acompañarte en Radio Disney Perú.
3: Vamos. Listo. Salud, muchachos. Por esa mujer.

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0: Sigue imparable con su nueva canción Baby Wow, que ya es número uno en Billboard, en Spotify también a nivel global. Y hoy, sí, hoy la dichota continúa con su Tropi Tour por los Estados Unidos y se estará presentando en Arizona. Ella pone a cantar en español los gringos, claro, claro que sí. Ahí estaba la bichota, por supuesto, en la radio que te escucha.
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0: A ver, hoy estamos modo limpieza. Cuéntanos, por favor. Hello.
2: Hola, Radio Disney. Qué genial. Como siempre, ustedes no me decepcionan. Más que todo, me están cantando todas las canciones.
0: Ya.
2: Hace un poco de quehaceres o algo básico.
0: ¿Por qué te demoras tanto en hacer la limpieza? Yo soy, así soy, igualita, igualita. Me pongo a bailar en vez de terminar... Pero bueno, con toda la actitud del mundo mundial. Seguimos activados en modo finde, ¿ah? Hello, full chamba.
3: Hola, Radio Disney. Mi modo finde es trabajar doble turno. Hoy me tocó, pero bueno, es más beneficio para mí. Les besos.
0: Por supuesto, siempre hay que verle el lado bueno a las cosas. Un besazo. Ya vas a ver, la hora se pasa volando cuando estamos entretenidos y escuchando Radio Disney Perú. Hola.
4: Hola, Radio Disney. Soy Sofía y me gustaría que me pongan Capaz de Ale y yo.
0: Gracias. Saludos.

0: haciendo la tarea a último momento, ¿ah? Pero bueno, todavía tiene chance de apoyar su canción o canciones favoritas para el ranking Radio Dice Perú.
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0: A través de nuestro WhatsApp.
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0: Pero más bien yo creo que sería una especie de pronóstico. ¿Qué canción piensas que va a estar en el primer lugar del ranking? Ya, en un ratito más, ¿ah? En un toque, al mediodía, aquí por supuesto. Y seguimos recibiendo tus saludos también, aparte de tus votos, también tus saludos. Y nos encanta que nos sigas a través de nuestra web oficial, también a través de nuestro aplicativo. Y ahora
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0: Claro, y además está renovadísima y súper, súper chévere para que lleves Radio Disney a cualquier parte del Perú y del mundo. Hola, ¿cómo estás?
2: Hola Radio Disney, soy Jazmín y estamos activando ya el modo finde con mi familia. Estamos arreglando la casa. Saludos desde Paraguay, muchísimas gracias.
0: Desde Paraguay, lo máximo, un besazo ahí, modo limpieza, pero con toda la actitud del mundo mundial. Y ahora un artista que muy pronto estará visitando nuestro país. Hello, presenta tu canción.
3: Quisiera programar la canción de Robbie Williams. Ajá. Espero que la puedan poner, gracias.
0: Eso, aquí está Robbie Williams. Y además es un anticipo, un avance de lo que tendremos mañana en nuestro domingo de clásicos y recuerdos en Radio Disney.

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0: Canción que nos hace retroceder en el tiempo, 9 años atrás, cuando recién Radio Disney llegaba a nuestro país y, por supuesto, la convertimos en un éxito. Robarte un beso.
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0: Queremos robar tu atención, queremos estar siempre acompañándote. Mil gracias por estar desde muy tempranito, ya sea en casa, chambeando, plan relax, de compras. Nos encanta acompañarte. Somos Radio Disney Perú, la radio que te escucha. Y, por supuesto, tenemos por aquí algunos saluditos.
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0: Ya viene el ranking en unos minutos más. Hola, ¿cómo estás, Magda Bella? ¿Saludos para quién?
2: Yo quiero mandar un saludo para mi vecino,
0: ¿ya?
2: Jorge Luis Mata.
0: Claro, le mandamos un saludo, un beso y gracias por estar a todo volumen con Radio Disney Perú.
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0: A ver, ¿quién más está por aquí? Hello, ¿cómo estás?
3: La Radio Disney. Quiero escuchar Si Te Pillara, por favor. Gracias.
0: Claro, aquí está Bele para ti.

0: hola, ¿qué tal? ¿Cómo anda? ¿Cómo van esos ánimos? Hoy es un día hermoso, súper brillante. El gringo, desde muy temprano tenemos 25 grados de temperatura en Lima. ¿Dónde estás? ¿En el interior? ¿Fuera del país? ¿Dónde nos escuchas? ¿En nuestro aplicativo? ¿Tal vez a través de nuestra página web? Oh, ya sabes que
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0: Excelente, lo máximo. Cuéntanos dónde andas y cuál crees que será la número uno de la semana. Y gracias a los que estuvieron haciendo la tarea durante toda la semana, apoyando ahí, siempre pidiendo sus canciones favoritas a nuestro WhatsApp.
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0: Mi nombre es Mariley y les doy la bienvenida a esta edición número 36 del ranking que... alerta spoiler, no hay mucho movimiento, pero sí te digo que hay una canción que ha dado un salto inmenso. Ya vamos a ir enterándonos y arrancamos rápidamente con esta artista que pasada la fiebre del fútbol, del mundial, bueno, también ha ido cayendo en el ranking, pero depende de ti que se recupere. Hablamos de Shakira, quien continúa imparable con esta canción, ¿eh? Junto a Burna Boy, lleva ya 6 semanas en el número 1 de Billboard Global 200 y, por supuesto, Madrid ya se prepara para el espectacular estadio Shakira, así se llama el estadio, es un estadio temporal, para sus 12 conciertos en el mes de septiembre y octubre, así que todo va quedando listo. Shakira abre esta edición del Ranking Radio, dice Perú, puesto 15, dai dai.
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0: Carlos Vives continúa con su gira Tour al Sol y prepara sus próximos conciertos en Ecuador, donde se va a presentar en Quito y Guayaquil este mes de septiembre. Claro que sí, ¿eh? Muy bien por Carlos Vives, pero esta semana sube solo un lugar con Te Dedico en el ranking Radio Desde Perú.
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0: Por aquí hay audios y también algunos comentarios. Vamos a escuchar y leer algunos. A ver, Walter David nos dice: hola Mariley, buenas tardes, soy Walter David, el ranking me encanta. Dice: voy a votar por Superestrella de Aitana, I Just Might de Bruno Mars, Uno Más Uno de Maluma y Kany García. Dice: todos los sábados escucho el ranking, qué lindo, desde Tumbes, un besazo para ti Walter, mil gracias por estar siempre con Radio Disney Perú. Y por acá, a ver, Jackson se animó también a dejarnos su audio, ¿sí? Y además nos cuenta el almorcito. Hola.
2: Buenos días, Radio Disney Perú. ¿Cómo estás, Mariley?
0: Bien.
2: Bendiciones, sábado de ranking. Quería votar por Aitana Superestrella. Espero ya que baje. Alistando almuercito.
0: Que sube.
2: Bueno, voy a hacer un arroz blanco, uh-huh, un pollo jalapeño y verdura salteada.
0: Ya.
2: Abrazo y más abrazo. Bendiciones para todos.
0: Gracias, Jackson. Qué rico el almuerzo. Así que tu voto ya está aquí marcado, ¿va? Vamos a ver qué pasa con Aitana más adelante. Pero ahora tenemos, sí, la siguiente canción, el siguiente lugar. Abrimos el top 10 con Fonseca, Manuel Medrano, en Radio Disney Perú. Enamorarte mil veces.
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0: No puedo con tanta ternura, porque yo sé lo que es tener a un hijo, ¿no? Que crece jugando con sus carritos y sueña con tener su propio auto. Bueno, Maluma es en realidad un soñador innato, un soñador persistente, y él siempre recomienda a sus fanáticos, ¿no?, que sigan soñando muy en grande. ¿Saben qué? Esta semana Maluma acaba de cumplir un sueño de infancia. Dice que él de pequeñito jugaba con sus Hot Wheels y ahora tiene su propio Hot Wheels. Se llama La Matrona y es una camioneta inspirada en sus raíces antioqueñas y forma parte de una colección de leyendas de la marca. Así que qué chévere, qué lindo, qué chimba, como dice él mismo. En sus redes sociales puedes ver toda la información. Me llenó de ternura porque tengo un hijo que también es súper coleccionista. En la casa hay cientos de esos carritos. Ahí estaba Maluma Baby junto a Kany García, quienes caen en un lugar esta semana con 1+1, puesto número 7. Seguimos en ascenso en el ranking ahora con Ryan Castro, quien se presenta esta noche en Bucaramanga como parte de su gira Sende, pero sorprendió al participar en una jornada de ayuda para las familias afectadas por el terremoto de hace unos días y pues llevó donaciones, compartió también con sus seguidores. Bien por esta iniciativa de Ryan Castro. Aquí está con La Villa en la siguiente ubicación del ranking Radio Disney Perú.
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0: ¿Qué te parece si antes hacemos un breve repaso desde el puesto 5?
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0: Fonseca y Juanes caen en un lugar con Antes que el tiempo se vaya, ubicación número 5. Y la bella y talentosa Aitana dio el gran salto hasta el puesto número 4 con Superestrella. Desde Colombia, Morat cae en un lugar con Tu cárcel, puesto número 5.

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1: Y ellos continúan con éxito su tour conjunto y esta noche se presentan en Panamá. Y hay una noticia que merece destacarse por algo que va mucho más allá de la música. Romeo Santos acaba de crear la fundación Los Santos para apoyar a los niños dentro del espectro autista y también a sus familias. Una excelente iniciativa por parte de Romeo Santos. Aquí está junto a Prince Royce nuevamente. Sí, se apoderan del primer lugar del ranking Radio Disney Perú por segunda semana consecutiva. Dardos.

0: Regresaron al primer lugar y dispuestos a quedarse mucho tiempo más. Depende de tu apoyo. Segunda semana para Dardos con Romeo Santos y Prince Royce. Sí, seguimos activados en modo fin de. Ya viene Gino luego de esta media hora de música sin interrupciones. Mi nombre es Marilei. Lindo fin de semana. Nos reencontramos el lunes.
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2: Bueno, gente, ¿cómo están? Arrancamos nuestra primera hora de programa juntos hoy día sábado, 29 de agosto del 2026, 1:31 de la tarde. Esto es Radio Disney Perú 94.3. Buenos 30 minutazos, gente. Abrazos para todos. Soy Gino. Ya sabes que nos quedamos juntos con harta locura, como tiene que ser, hasta a las 6 de la tarde. Vamos ahora con Bruno Mars, que nos trae When I Was Your Man en Radio Disney Perú 94.3.

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1: Ignacio Bucé hace historia en el tenis. El tenista peruano Ignacio Bucé continúa haciendo historia. Derrotó a Benjamin Bonzi y clasificó a la final del ATP 250 de Winston-Salem, convirtiéndose en protagonista de una de las mejores actuaciones recientes del tenis peruano. Universitario de Deportes se prepara para enfrentar a UTC. Universitario de Deportes se enfrenta hoy a UTC de Cajamarca por la fecha 7 del torneo clausura de la Liga 1. El encuentro se disputa en el Estadio Héroes de San Ramón y es importante para las aspiraciones de la U en la parte alta de la tabla.
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Rapidísimo, arrancamos ya con nuestra segunda hora de programa, gente. 14 y 3 de la tarde, 2 y 3 de la tarde. Eso es Radio Dice Perú 94.3. Y le envío un saludo y un beso enorme a mi querida Fiorella Gabriela Espinosa, como siempre, que siempre está conectadísima de lunes a sábado, como tiene que ser. Un abrazo enorme para ti y también para Roxana Flores. Que puedan, que tengan un lindo día, excelente fin de semana, excelente música. Lo máximo, mi querida Roxana Flores, mi prima, mi tía. Un beso enorme para ti. Y vamos con más música. Y viene a esta hora de la tarde.

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1: Hola Radio Disney, me gustaría escuchar la canción de Karol G y Marco Antonio Solís, Coleccionando Heridas.

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Y 19 de la tarde, gente, estamos en Radio Dice Perú 94.3, la radio que te escucha. Y Fiorella nos pone, ya te quiere decir, domingo también. No, 24-7 pone ella, todo el tiempo escucha. Tengo amiga la soledad, definitivamente, ¿no? Está locaza, nuestra querida Fiorella, pero así la queremos y es parte también, aparte del crew de Radio Dice Perú, gente, el de los loquillos aquí a esta hora. Así que ya lo saben, ella de hecho propuso el día, ¿cuándo fue? Ayer, ¿no? Ayer viernes. Propuso hacer una dinámica que, ¿por qué no? La gente enviaba sus audios más locos durante la semana y al final van a tener un premio que no existe porque no va a haber premio, pero simplemente por participar y ver qué tan locuras son. Así que ya lo saben, pueden hacerlo, ¿eh? Y Magda me dice, ¿qué dice para acá, Magda? Magda, te mandamos un abrazo muy grande y ya nos va a enviar un audio para premiar saluditos seguramente. Vamos con más música porque viene este temón de Rawayana que me encanta, que se llama Se Vienen Cositas, gente. Yo les cuento que ya se vienen cositas también conmigo, así que síganme en las redes. Este rollo dice Perú.

0: Y aquí estamos de vuelta, gente. Esto es Radio Dice Perú 94.3, la radio que te escucha. Y bueno, pues envíenme, nos ponen por acá, envíenme saludos. Mi nombre es Valentina. Hola, Valentina, te mandamos un beso enorme. Recuerden que a esta hora también ya son las 2:33. Seguramente ya estás almorzando. Y si lo estás haciendo, cuéntanos qué es lo que estás comiendo a esta hora de la tardecita. Cuéntanos a nuestro WhatsApp, que es el 945-796-202. Y si por ahí lo dije muy rápido, por favor, joven, díganos el número.
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0: Yeah. Ahí lo tienes, como la canción que viene a continuación. Yeah, en Radio Dice Perú 94.3.

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1: Hola, Radio Disney. Quisiera que pongan la canción Primera Cita, por favor. Gracias.

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bueno, gente, hemos llegado a la hora del almuerzo y ya nos están contando más o menos los almuerzuquis de esta tarde. Por ejemplo, Fiorella Gabriela Espinosa nos envía un mensaje y nos dice: hoy día yo preparé estofado, pero ¿estofado de qué prefiere, la de pollo o de carne? ¿Pero no te da flojera cocinar los fines de semana? Hay demasiada flojera cocinar los fines de semana y de lunes a viernes también, la verdad. Pero bueno, un abrazo para ustedes y provecho con ese almuerzuki. Abrazos para Marilyn también, que nos pone buen sábado, Gino. Nos envió un audio, ahorita lo escucho, Marilyn, para poderlo más adelante. Y gracias por compartir tu tarde también con nosotros. Ya saben que si tienen ahí un almuerzuki especial, nos envían la foto, el video y nos van contando también cómo va este fin de semana. Y ojo que seguimos en modo fin de todavía, porque todavía es fin de semana, así que ya lo saben. Son las 2:50 de la tarde. Vamos ahora con las hermanas Hannah y Ashley Hash, junto a Prince Royce, que nos traen 100 años en Radio Dice Perú 94.3.

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1: Hola, Radio Disney, ¿qué tal? Por favor, ¿podrían poner la canción Royals de Lorde? Muchas gracias.

Qué buena canción de Lord Royals, porque tú la pediste, bien pedido, mi hermano, ¿eh? Un abrazo muy grande para ti. Y bueno, pues gente, como ya saben, arrancamos con esta nueva hora de programa. Ya estamos a la mitad del programa, de hecho, ya son las 3 y 3 de la tarde. Qué locura, cómo pasa el tiempo tan rápido, sobre todo cuando la pasas tan bien, cuando te diviertes y disfrutas de la mejor compañía y buena música. Pues porque la variedad musical que tú buscas y que necesitas, ya sabes que solo la encuentras aquí. Vamos ahora con Tubacín, en Radio Dicen Perú 94.3, la radio que te escucha.

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0: de Raúl Alejandro y Romeo Santos en Radio Dice Perú 94.3, la radio que te escucha, gente. Aquí estamos de vuelta y tenemos un audio muy, pero muy bonito de parte de nuestra queridísima Marilyn, que también siempre está conectadísima a Radio Disney Perú. Hola Marilyn, ¿qué nos cuentas?
1: Hola Radio Disney, buen sábado para todos. Gracias. Hola Gino, acá muy contenta porque el día de hoy ya se realizó la festidanza del Colegio Enrique Espinosa en el RIMAC y nuestro cuarto grado de primaria, nuestro salón salió ganador. ¡Yeah! Y también para variar, yo hice

0: una actividad y también ya entregué todo y todo me salió, gloria a Dios. Muchas gracias y acompañándome con la música de su programación que es la mejor. Gracias Radio Disney.
1: Gracias a ti Marilyn, te mandamos un beso enorme, gracias por compartir todo esto con nosotros mientras vamos a disfrutar ese tema en corazón en Radio Disney Perú 94.

15:33 de la tarde. 3:33. Siempre me confundo cuando veo los relojes o en AMPM o en 24 horas. Pero bueno, gente, ya lo saben. 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Y bueno, pues ahora vamos con Río Roma, que nos traen este temón de temones. Mi persona favorita. Qué romántica canción en Radio Dice Perú 90.

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3:48 de... Bueno, 3:49 de la tarde, gente. Esto es Radio Dice Perú 94.3, la radio que te escucha. Y bueno, pues vamos a seguir con más música. Y un abrazo muy grande para Elvira, que nos dice que hoy día ha cocinado arroz con pollo con su zarcita más. Lo máximo. La papa la huancaína, ¿no hiciste? No, pues, no, mentira. Un abrazo enorme. Hoy se ve buenazo. Nos envió una fotito y ese arroz con pollo se ve espectacular. Vamos ahora con más música porque tenemos Me Voy Enamorando en Radio Dice Perú 94.3.

Temón, ¿eh? Temón de temones de Coldplay Clocks para abrir esta nueva hora de promedio. Es decir, la última ya. No, estamos acostumbrados. El lunes a viernes son 4 y fin de semana 5 horitas. Así que, bueno, gente, buenas canciones como siempre para seguir disfrutando un sabaduki diferente, un sabaduki distinto, pero bien acompañado en la buena compañía. Estamos fin de mes encima, ¿eh? Sábado 29 de agosto del 2026. Son las 4 y 4 de la tarde. Ah, lo dije bien. 4 y 4 de la tarde. Esto es Radio Disney Perú. Y vamos ahora con Camilo, que nos trae favorito en Radio Disney Perú 94.3. No te despegues.

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1: Ignacio Bussé hace historia en el tenis. El tenista peruano Ignacio Bussé continúa haciendo historia, ya que derrotó a Benjamín Bonzi y clasificó a la final del ATP 250 de Winston-Salem, convirtiéndose en protagonista de una de las mejores actuaciones recientes del tenis peruano. Universitario de Deportes se prepara para enfrentar a UTC. Universitario de Deportes se enfrenta hoy a UTC Cajamarca por la fecha 7 del torneo clausura de la Liga 1. El encuentro se disputa en el Estadio Héroes de San Ramón y es importante para las aspiraciones de la U en la parte alta de la tabla.
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0: Estamos de vuelta, gente. Qué bien le estamos pasando aquí en Radio Disney Perú 94.3. Ya sabes que estamos en modo fin de todavía, porque es sabadito, fin de semana. Así que, ¿qué tal? Cuéntanos cómo vas, cuáles son tus planes para este modo fin de.
1: Hola, Radio Disney. Soy Lizardo Agüero del Carpio. Mi modo fin de, bueno, sí, salgo a pasear, voy un rato al parque, salgo a correr un poco. Todo tranquilo. Gracias, saludos.
0: Cuídense. Lo máximo, algo tranqui nomás, dice mi querido amigo. Un abrazo para ti. Y bueno, también sigue contándonos cómo vas y cuáles son tus planes para este fin de semana. Perdón, estuve un poco lejos del micro, recién me di cuenta. Vamos con Monotonía de Shakira en Radio Disney Perú 94.3.

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1: Hola Radio Disney, me encantaría que programen la canción El amor de mi vida de María Becerra. Gracias Radio Disney.

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1: Hola Radio Disney, mi nombre es Birna y quiero dedicarle una canción a mi pareja, Marco. La canción de Uno más Uno de Maluma y Kany García. Gracias.
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0: 10 minutos para las 5 de la tarde y seguimos disfrutando aquí del modo fin de. Así que vamos a escucharte a ti. ¿Cómo activas? ¿Cuáles son tus planes para este modo fin de?
1: Hola, Radio Disney. Soy Grecia y estoy en modo fin de alistándome para salir con mi prima Daniela, que a la vez le mando saludos. Y como siempre, llevando mis auriculares para escuchar a Radio Disney.
0: Eso, siempre ahí con sus audífonos para escuchar Radio Disney Perú, lo máximo. Y les recuerdo el número de WhatsApp 945-796-202 para que nos cuenten cómo siguen activando su modo fin de, cómo va su sabadito. Y si quieren, también nos cuentan lo que hicieron ayer y sus planes para mañana. ¿Tú qué tal? ¿Cómo estás?
2: Hola, Radio Disney. Soy Rosy y estoy en modo fin de semana, reunidos en familia por el cumpleaños de mi querido hijo Luis Ángel. Gracias.
0: Gracias a ti y abrazos para tu querido hijo Luis Ángel, que la pasen increíble. Vamos ahora con un poquito de Latin, porque viene Te Encontré en Radio Disney Perú 94.3.

0: Y ahí teníamos a Maroon 5 con One More Night para arrancar esta nueva y última hora de programa. Última hora junto, gente. Pero igual no importa porque la música se queda de corrido como siempre. Porque la variedad musical que buscas y que necesitas siempre, siempre, siempre la encuentras aquí en Radio Dice Perú 94.3, la radio que te escucha. Soy Gino para los que recién se conectan. Y vamos ahora con el merengue de Marshmello y Manuel Turizo en Radio Dice Perú 94.3.
1: Salud, muchachos, por esa mujer.

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0: 5:20 de la tarde, qué rápido pasa el tiempo, gente. Esto es Radio Disney Perú 94.3 y seguimos en modo Finder. ¿Qué tal? ¿Cómo estás?
1: Hola Radio Disney, soy Jazmín y estamos activando ya el modo Finder con mi familia. Estamos arreglando la casa. Saludos desde Paraguay, muchísimas gracias.
0: Lo máximo, te mandamos un beso gigante hasta Paraguay. Qué rico, qué bien están pasando. Obviamente muy bien conectados en Radio Disney Perú 94.3, la radio que te escucha. Ahora vamos a escuchar una banda que a mí realmente me gusta mucho. Es parte, se ha vuelto parte de mis influencias musicales. Y bueno, ellos hace poquito nomás han publicado un pequeño videíto acerca de lo que fue en Bogotá el Ya es Mañana Tour. Y pusieron lo siguiente: la nostalgia se construye en casa, la nuestra es toda Bogotá. Gracias por siempre y para siempre, Bogotá, Morat. Y bueno, pues ahí tienen, hace unas 5 horas han posteado ese pequeño videíto que está muy, muy emotivo, muy bonito. Así que si son fanáticos de Morat como yo, dense una vuelta por sus redes sociales y chequéenlo. Y por qué no también, dense una vuelta por las redes sociales de Radio Disney como @RadioDisneyP. Mientras escuchamos a los Morat con Besos en Guerra junto a Juanes en Radio Disney Perú 94.3.

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0: Diego, que te escucha. Y bueno, seguimos disfrutando este fin de semana. Cuéntanos cómo lo estás activando tú.
1: Hola, Radio Disney. ¿Qué tal? Este fin de semana me toca trabajar, pero igual activando el modo fin de con su música. ¡Saludos!
0: Chévere, Jonás. Te mandamos un abrazo enorme. ¿Y tú qué tal? Cuéntanos cómo vas.
2: Hola, Radio Disney. Soy Joaquín. Estoy con mis hijos y esposa. Saludos para ellos. Somos de Surquillo.
0: Lo máximo. Un abrazo para los vecinos de Surquillo, de Suyorki. Surquillo York. Un abrazo, mi hermano Joaquín. Y también para Jonás, que están ahí conectadísimos a Radio Disney Perú. 94.3, la radio que te escucha, gente. Ya saben que pueden seguir enviando a sus notas de voz, porque obviamente más adelante, más tardecito, Diego va a seguir escuchando todos sus audios. ¿A dónde?
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0: Gracias, joven, al 945-796-202. Vamos ahora con Danny Ocean, que nos trae Fuera del Mercado. Esto es Radio Disney Perú, la radio que te escucha, no te olvides.

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2: Hola Radio Disney, soy Alesia y quisiera escuchar la música La Villa, por favor, gracias.

Y ahora sí, gente, estamos de vuelta, pero simplemente para despedirnos, porque ya llegó el momento de decir adiós. Bueno, me voy, gente, ya se acabó el programa, pero no importa, porque ya saben que a partir de las 6 de la tarde, o sea, en unos 7, 8 minutitos nada más, llega Diego para acompañarlos las próximas horas, obviamente aquí con la variedad musical que tú buscas y que necesitas, como siempre, en Radio Disney Perú 94.3. Yo soy Gino, y ya sabes, date una vuelta por nuestras redes sociales como arroba Radio Disney P, descárgate también Radio Disney, el audio player, para que puedas escucharnos en todo momento y en todo lugar. Y no solo eso, sino que también te paso, me sigues también en Instagram como arroba Gino F Barquinero y en TikTok como Papá Collector, gente. Ha sido un placer, como siempre, acompañarnos en esta tarde sabatina de locura, y el lunes nos encontramos como de costumbre a partir de qué hora, de las 2 de la tarde. Y bueno, pues nos vamos de vuelta para la vuelta, como dice Marc Anthony junto a Daddy Yankee aquí en Radio Disney Perú 94. De hecho, gente, buen fin de semana.

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1: Hola, Radio Disney. Quisiera escuchar la canción de Bruno Mars, I Just Might. Saludos a todos. Un abrazo desde Talara.

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0: Hola amigos, ¿cómo van? Yo soy Diego y estoy más que listo para acompañarte las próximas horas en este sábado 29 de agosto. El mes se nos va, amigos, pero así como se nos va, estamos también a nada de arrancar septiembre, decretando, por supuesto, que venga lleno de cosas increíbles. Pero bueno, hoy sábado, fin de semana, así que yo quiero arrancar como siempre, ¿no? Sabiendo qué vas a hacer, qué planes tienes, me escribes directamente a nuestro WhatsApp.
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0: 945-796-202. Ahí cuéntame qué planes tienes para este sábado y por supuesto te seguimos acompañando con la mejor música acá en los 94.3 Radio Disney.

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0: estamos disfrutando de este sábado 29 de agosto juntos acá en los 94.3 Radio Disney.
1: 94.3.
0: Bueno, arrancamos leyendo, ¿no?, a nuestros queridísimos amigos del WhatsApp.
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0: A ver, por acá Desiré nos cuenta que hoy está haciendo sus previas con nosotros porque en la noche sale a bailar después de muchas semanas. Así que me alegro muchísimo por ti, Desiré, que ese sea tu gran regreso, pues, ¿no?, a las salidas para bailar y divertirte sanamente, por supuesto. Igual, siempre que salgamos de fiesta en todo momento, chicos, hay que estar acompañado de tus amigos, ¿no?, de gente de confianza, y si es posible también regresar con un chofer de confianza. Así que un fuerte abrazo desde acá a todos nuestros amigos que hoy salen a bailar y, por supuesto, siguen previando con la mejor música de Radio Disney 94.3.

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1: Universitario remontó 4-2 a UTC en Cajamarca y se consolida en la cima del Clausura. Universitario demostró su garra en Cajamarca tras remontar un 2-0 en contra y terminar ganando 4-2 a UTC. El cuadro crema descontó con Jairo Concha antes del descanso y lo dilató en el segundo tiempo con goles de Riveros, Valera y Polo para mantenerse como único líder del torneo. Nacho Buse conquistó el ATP de Winston-Salem y llega al US Open en el top 30. Ignacio Buse conquistó el ATP 250 de Winston-Salem tras vencer por 6-3 y 6-2 al británico Arthur Ferri. El tenista peruano firmó una actuación impecable para levantar el segundo título de su carrera y conseguir el mejor ranking de su vida, manteniéndose oficialmente en el top 30 mundial a solo días de su debut en el US Open.
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